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1: ¿Qué les dije? Que en punto de las 5 de empezar el chipichipi, acá me mandan un video que dice: buenas tardes, entre Ejido Tamaulipas y Ejido Querétaro, acá en el hermoso Valle de Mexicali. Dice, ya está lloviendo acá en Nuevo Mexicali también, ya empezó. Les dije que a las 5. La máxima, así como que lo más fuertecito sería como las 8 de la noche, pero va a durar poquito, o sea, al caso una hora nomás. No se me asuste, no se me asuste. Ay, nomás con que no haya apagones, va. Ay, ay, ay. Mexicali y sus apagones. Oigan, pero ya llegó el momento. ¿Están listos? ¿Están preparados? Ok. Put attention, please. Put attention, please. Les voy a dar unos datos. Quiero que pongan mucha atención, porque sobre esos datos voy a sacar a los ganadores. Bueno, sobre esos datos voy a hacer las preguntas para sacar a los ganadores. ¿De qué? ¿De qué? ¿De qué? ¿De qué? ¿De qué?

0: listos, preparados. 686-216-5971. Se van a llevar su lugar en la Terraza del Sol, allá en la zona sur de Isla de las Estrellas, que es un lugarcito enfrente del escenario. Es una terracita, se ve espectacular, ¿eh? Ya sea abajo o arriba, donde nos toque, está espectacular el lugar. Pero además de eso, van a tener la oportunidad de tomarse la foto con Grupo Recluta, ¿ok? Así que ya están listos, preparados. Ay, Dios mío. Ok, les voy a leer, ¿ok? Les voy a leer. Yo hoy ya hice la tarea, investigué. Si alguien sabe algo, me equivoco con algo, digo algo erróneo, pues me echan la mano, ¿ok? Porque yo ando aquí investigando en el internet. No, no se lo pedí a Chad ni a nada. Yo lo investigué, ¿ok?
1: Varios motivos para no llamarlos así.
0: Ok. Y esto dice más o menos así. De aquí voy a sacar las preguntas. ¿Están listos? Sí. Ok. Grupo Recluta es una destacada agrupación de música regional mexicana originaria de Mexicali, Baja California. Ellos se fundaron en octubre del 2014. O sea, si se fundaron en octubre del 2014, ¿cuántos años de agrupación tienen? Están cumpliendo 12, ¿verdad? Ok. Su líder y compositor principal es Manuel Rodelo, vocalista, compositor de la mayoría de sus temas. Su estilo musical es un estilo norteño contemporáneo, combinado de acordeón, bajo sexto, bajo eléctrico, batería y percusionismo, con corridos de letras elaboradas y composiciones también de románticas y desamor. Además de interpretar sus propios temas, el líder del grupo, Manuel Rodelo, es un reconocido compositor en la escena del regional mexicano, cuyas canciones han sido grabadas por diversas agrupaciones de renombre mundial. Sus éxitos y colaboraciones destacadas, sus canciones más conocidas, Se fue la Pantera, Hablando Claro, Las cosas como son y De boca en boca. Ha hecho colaboraciones de alto impacto, como con Grupo Firme, como los temas de Hablando Claro y Se fue la Pantera, temas con Luis R. Conríquez, con Grupo Marca Registrada, con Enigma Norteño, con Codiciado. Cuentan con un amplio catálogo de discos de estudio y producciones en vivo. La Pantera Rosa 2017, Hasta que Amanezca 2020, Hablando Claro 2021, La Receta 2022, Pisando Fuerte 2023 y Sin Censura 2024. Sus integrantes, Manuel Rodelo, vocalista y compositor principal, líder de la agrupación, Fernando Beltrán del bajo, Mauricio acordeón, Daniel Cortés bajo eléctrico y Héctor batería. ¿Ok? ¿Ya? ¿Hasta ahí? Ayer entrevistamos, de hecho la entrevista está ahí en La Mejor Mexicali, en el Instagram. Ayer entrevistamos a Grupo Selectivo, ¿ok? Y dijo algo acerca de Grupo Recluta. Ahí está la entrevista, váyase a La Mejor Mexicali en Instagram. Y ahí está la entrevista que realizamos el Mazapán y su servidora La Carajilla. Y dijeron Grupo Selectivo algo acerca de Recluta. ¿Ya? ¿Listos? Ok, nos vamos con música. Cuando regresemos, hago las preguntas correspondientes y los primeros WhatsApp audio que me respondan correctamente son los que se van a llevar su fotografía con Grupo Recluta y su lugar en esta Terraza del Sol, allá en Isla de las Estrellas, en nuestros 50 años de Fiestas del Sol. Eso se hace posible gracias, obviamente, a La Mejor FM. Así que me voy con música y regresamos. ¿Alguna duda? Usted mándeme un mensaje 686-216-5971. Nos vamos con El Terco. Estoy a cargo del señorón Pancho Barraza. Aquí nomás, La Mejor.

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1: Claro que te dije que un día esto pasaría y no me creíste, ¿verdad?

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6: Se va a su lugar en la zona azul, en Isla de las Estrellas, el día de mañana con Grupo Recluta. ¿Listos, preparados? Ok. A ver. Primera pregunta. De lo que mencioné ahorita, primer WhatsApp audio que me manden al 686-216-5971. Primera respuesta correcta en WhatsApp audio se lleva a su lugar en la Terraza del Sol, allá en Isla de las Estrellas, en la zona azul de estas fiestas del sol, con Grupo Recluta y su fotografía. Recuerden que esto es para usted y un acompañante y se van a sentar ahí en la terracita, ya sea bajito, arribita, donde nos toque, pero se ve excelentemente bien. Ok. Mencioné cuatro canciones más conocidas. ¿Cuáles fueron estas cuatro? ¿Cuáles fueron estas cuatro? Échele. 686-216-5971. Échele. 686-216-5971. Para que ganen su zona azul con Grupo Recluta, que mañana es el gran cierre en Isla de las Estrellas en nuestros 50 años de fiestas del sol. Como siempre haciendo historia, como siempre Recluta. El público Gachanilla que lo adora, lo quiere. Se va a poner, hombre, lo que les sigue de bueno. Ay, ya, me voy a echar un tecito caliente como el Julión que ayer se echa. Hay video, ahí búsquelo allá en la carajilla con K, doble L. Se echa un tecito caliente y luego se echa un tequilita. Ahí está, ya me llegó un WhatsApp audio del 4090. Vamos a escucharla. A ver. Y después me llegó el 2333. Si se equivoca, la 4090 sigue 2333, ¿ok?
7: Se fue la pantera hablando claro de boca en boca, el 04.
6: ¿De dónde sacaste el 04? Yo no mencioné el 04. De lo que yo dije, de lo que yo les leí hace rato, les di toda una información. A ver. No me estés mandando puntos porque se te va así hasta arriba.
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6: De los que yo le... No, a ver, no les sirvió de nada lo que les dije hace rato. Les di una cátedra de Grupo Recluta, les di todas las informaciones, les dije con quién ha hecho colaboraciones de alto impacto, sus canciones más conocidas, sus integrantes, les dije todo, no me pusieron atención. Les dije, pongan atención porque de esto les voy a preguntar. Ay, ya me hicieron enojar. Les digo, son bien rebeldes.
7: Las canciones son Se fue la pantera, Hablando claro, Las cosas como son y De boca en boca.
6: ¡Bravo! Efectivamente, esas fueron las que le mencioné. Se fue la pantera, Hablando claro, Las cosas como son y De boca en boca. Terminación 4273. Este pase doble para la zona azul con Recluta es tuyo. A ver, terminación 333 y terminación 4090. Ya que están aquí, pongan atención. La primera en contestar correctamente se va a llevar su lugar, ¿ok? De la información que les dije, si se acuerdan. Ok. ¿Ya vieron el video de Grupo Selectivo de la entrevista? ¿Qué dijo Grupo Selectivo acerca de Recluta? ¿Qué dijo? 686-216-5971. Ahí lo mencionó, el Grupo Recluta. ¿Qué dijo? ¿Qué dijo? Vamos, vamos, ustedes pueden. 686-216-5971. Esta entrevista está en La Mejor Mexicali, en nuestro Instagram, en nuestro Facebook, en nuestras redes, La Mejor Mexicali. Síganos porque hay contenido exclusivo, información muy bien detallada y videos de sus eventos más esperados en Mexicali. 686-216-5971. ¿No? ¿Nada? Ok, nos vamos con música. ¿Nada? Ok, nos vamos con música.

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1: Señores, con permiso, me despido. Adiós, que tengan un excelente fin de semana. Hoy nos vemos allá con Grupo Matiz. Fíjense que van a ir mis compañeros de Exa 91.5. Allá estarán en conducción. Y pues mañana estará en conducción el Sub y Baja la Mejor, Dylan Román el Suavecito, Alexis Palafox el Fideo y el Enrique Félix el Mazapán en Isla Las Estrellas. Allá también voy a andar yo, voy a andar de metiche, allá andaremos laborando. Así que mañana gran cierre de Fiestas del Sol. Ay, qué hermoso, me da mucha ternura y mucho así cuando ya se me acaban mis fiestas, porque digo, ay, falta un año todavía. Así que si usted no ha tenido la oportunidad de ir a Fiestas del Sol, désela, vaya de un recorridito, cómprese unas gorditas de nata y ya, hombre, disfrute del artista que va a estar en Isla Las Estrellas, que el día de mañana pues va a estar muy bueno con Grupo Recluta. Con permiso, que tengan bonito fin de semana. Y primeramente Dios, nos escuchamos el lunes en punto de las 2 de la tarde cuando lleguen Mazapán y sus matonas, y de 3 a 6 con 4K aquí en La Mejor 103.3. La Carajilla les dice que los quiere. Con permiso, adiós.
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2: Esta canción va con mucho cariño y con mucho respeto hasta el cielo para nuestro aventurero, Jason Jiménez.

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3: De febrero de 2010. Comunidades entre Hidalgo y Puebla. La gente escucha una explosión. Algunos ven una bola de luz cayendo del cielo. Llega Protección Civil. Llegan investigadores. Buscan durante días. No encuentran nada. Nadie pudo explicar qué había pasado, porque México no tenía forma de rastrear lo que cae del espacio. Eso cambió. Cada año entran a nuestro planeta más de 40.000 toneladas de material que lleva miles de millones de años viajando por el espacio. Son pedazos de asteroides y de núcleos de cometas. Entran a la atmósfera a velocidades de entre 11 y 70 kilómetros por segundo. A esa velocidad, el aire los calienta hasta que se funden y emiten luz. Esa luz es lo que llamamos estrella fugaz. Su nombre científico, meteoro. Aquel evento sin explicación en Hidalgo motivó a científicos a crear la Red Mexicana de Meteoros. Su nombre en náhuatl es Citlalín Tlamina. Citlalín Tlamina, estrella que hace saeta. La idea nació en 2012. La construcción empezó con un modelo de madera hasta llegar a la estación actual, hecha en acero con 4 cámaras sensibles al infrarrojo que filman la bóveda celeste las 24 horas del día. Ese detalle importa. La mayoría de las redes de meteoros en el mundo observan solo de noche. La de México también vigila de día, gracias a un dispositivo que llaman coronógrafo, aunque el nombre no es del todo exacto. Lo que hace es taparle el sol a las cámaras. Un motor mueve una varilla que sigue la trayectoria solar y va generando un eclipse artificial en cada lente, protegiéndola sin bloquear el resto del cielo. El equipo también desarrolló una red neuronal con inteligencia artificial que distingue automáticamente si lo que grabó la cámara es un meteoro o un avión. Si un objeto no se deshace por completo al cruzar la atmósfera y un trozo llega al suelo, eso ya es un meteorito. La red también busca localizarlos y recuperarlos. Los meteoritos son cápsulas de tiempo del sistema solar. Nos dicen de qué materiales se formaron los planetas. Incluso traen materia orgánica que pudo haber contribuido a la aparición de la vida en la Tierra. La primera estación se encuentra en el techo del Instituto de Geofísica de la UNAM. La segunda, en la cima del volcán Sierra Negra en Puebla. Para que funcionen como red, deben estar separadas entre 70 y 150 kilómetros. Así pueden cruzar datos y calcular con precisión la trayectoria real del objeto. Redes parecidas operan en España, Brasil, Chile y Estados Unidos. La mexicana tiene algo que las otras no. Estudiantes de la UNAM y del Politécnico construyeron buena parte del hardware y escribieron todo el software que es de código abierto. Ahora, la próxima vez que veas una estrella fugaz sobre México, puede que Citlalín Tlamina la esté grabando y sepa exactamente de dónde vino. Con información de la doctora Guadalupe Cordero III del Instituto de Geofísica de la UNAM. Un guión de Leonardo Santiago con información del portal Ciencia UNAM. Les saluda Mónica Genis.

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0: Revista del Consumidor Radio. ¿Te da miedo que tu plancha queme tu blusa favorita? En nuestro estudio de calidad pusimos a prueba distintas planchas de vapor y te demostraremos que no necesitas gastar una fortuna para tenerla mejor.
1: Quédate y descubre cómo cuidar tu dinero.
0: Revista del Consumidor.
1: ¿Cuánto tiempo inviertes a la semana tratando de quitarle las arrugas a tu ropa favorita? El ritmo de vida actual exige que el cuidado de nuestras prendas sea rápido, seguro y eficiente.
0: Y aunque existen textiles que no necesitan alisarse, la plancha de vapor ha evolucionado para seguir siendo una pieza clave en nuestro hogar.
1: A diferencia de las tradicionales planchas secas, las de vapor requieren menos esfuerzo y reducen el riesgo de dañar tejidos como el algodón, lino,

0: lino, mezclilla o poliéster.
1: En su interior cuentan con un depósito de agua que al calentarse libera vapor a través de los orificios ubicados en la suela. La combinación de calor y humedad suaviza las fibras de tela, lo que permite que se estiren y recuperen su forma original.
0: Además, en la actualidad existen algunas que cuentan con tecnología antizarro, golpe de vapor para arrugas difíciles y funciones verticales para alisar sin una tabla de planchado.
1: Para que tu compra sea inteligente y elijas una aliada que mantenga tu ropa en óptimas condiciones, realizamos un estudio de calidad en el que se pusieron a prueba algunas planchas de vapor.
2: En este estudio de calidad de planchas analizamos 23 modelos de planchas de 11 marcas distintas.
0: Para garantizar tu seguridad y el cuidado de tu economía, el laboratorio verificó la resistencia del cable a las altas temperaturas, el consumo eléctrico y que ninguna plancha presentara escurrimientos o calentamiento en las zonas que tocas con las manos.
1: También pusimos a prueba su desempeño, qué tan rápido calientan, qué tan bien distribuyen el calor en la suela y, por supuesto, su capacidad real para desarrugar distintos tipos de tela.
0: La buena noticia es que todos los modelos analizados son seguros para usarse en casa. Además, 6 modelos obtuvieron la máxima calificación en su desempeño general. Hablamos de equipos de Black & Decker, Advio Home, Hamilton Beach, Koblenz, Taurus y Tefal.
1: Si planchas con el tiempo contado antes de salir al trabajo, considera esto. 3 modelos de la marca Rowenta y 1 de Tefal fueron los que más tardaron en alcanzar su temperatura máxima.
0: Y hablando de temperatura, el control del calor es clave para no arruinar tus prendas. En nuestras pruebas, un modelo de Oster y uno de Rowenta no lograron distribuir la temperatura de manera uniforme en toda la suela.
1: También deberás tener cuidado al planchar telas delicadas con un modelo de Black & Decker, Chi, Mainstays, Oster y 2 modelos de Hamilton Beach, ya que presentaron variaciones térmicas importantes al cambiar sus ajustes de calor.
0: Además, toma en cuenta que un modelo de Hamilton Beach y las versiones Etna y Sakura Steam de Taurus requieren más pasadas para quitar las arrugas.
1: Y mucha atención al etiquetado, ya que 20 de 23 modelos analizados incumplen la norma oficial mexicana. Esto porque no presentan la información comercial completa en sus empaques, instructivos o garantías. Revisa muy bien lo que compras.
0: Un detalle que llamó mucho nuestra atención es cómo se relaciona el precio con la calidad. A veces creemos que invertir más garantiza el mejor equipo, pero comparar opciones nos puede dar grandes sorpresas.
1: Por ejemplo, en el mercado puedes encontrar un modelo de Rowenta y uno de Chi que rebasan los $2,000, obteniendo en el laboratorio calificaciones de bueno y muy bueno.
0: Mientras que, por el lado de las opciones más económicas, un modelo de Taurus y otro de Black & Decker, que rondan los $300, alcanzaron la excelencia en su desempeño.
1: Al final, la mejor plancha no es necesariamente la más costosa o la de diseño más llamativo, sino aquella que se adapta a tu ritmo de vida, cuida tus prendas favoritas y se ajusta a tu presupuesto.
2: La información completa de este estudio de calidad la puedes revisar en la revista del consumidor en su versión digital y su versión impresa.
3: Revista del consumidor.
1: Para acceder a todos los contenidos que la Revista del Consumidor tiene para ti, suscríbete a través de nuestra página revistadelconsumidor.profeco.gob.mx. 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
4: Así es, señoras y señores, iniciamos, arrancamos, come. ¡Ah, caray! Se me estaba atorando el pollo como Lolita Ayala, pero bueno, ya estamos por acá, señores, en Los Consagrados de la Mejor. Son las 10 de la mañana con 2 minutos. Te saluda tu compa Pepe Rentería, el Periqueño. Y aquí estamos arrancando esto que lleva por nombre Los Consagrados de la Mejor. Andaremos hasta las 2 de la tarde llevándoles muy, pero muy buena música. Esa música del recuerdo, esa música viejita pero bonita, esa música que yo sé que a usted le encanta. Así que prepárese, porque aquí arrancamos con Los Consagrados. 686-2-16-5971 es el WhatsAppazo de la Mejor FM, totalmente activado. Ahí está listo y preparado para recibir todos sus mensajes. Hoy es domingo, domingo 11 de octubre del 2026, un domingo lluvioso. Bueno, ya ni tan lluvioso, ¿verdad? Está nubladón nada más. Bueno, no sé, ahorita voy a checar lo del clima, pero según yo tenía entendido que hoy no iba a llover, así que ahí para que usted esté tranquilo. El día de ayer sí llovió macizo, ¿verdad? De hecho, hasta se cancelaron las fiestas del sol. Iba a tocar Matiz ahí en la Isla de las Estrellas y pues desafortunadamente se canceló esto por las lluvias. Creo que el de Julión sí se llevó a cabo ahí en el Palenque, el segundo día de presentación de Julión Álvarez, pero ya no, estaba con la duda anoche de si se iba a presentar o no, me quedé con eso y pues ya no alcancé a ver si siempre sí se presentó. Ahorita vamos a checarlo también. De seguro ustedes sí saben, ¿verdad? Porque yo sé que usted es chismosón. Entonces ahí usted me dice al 686-2-16-5971, dígame si se presentó Julión Álvarez, porque me quedé con la duda y luego pues ya ven cómo soy yo de preocupón, entonces no voy a poder estar tranquilo si no me entero. 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encuentran como Pepe Rentería El Pequeño, en todas las redes sociales así me encuentran, ¿eh? Estamos en el Twitter, en el Snapchat, en el Tinder, en el OnlyFans, en el YouTube, en el TikTok, en el Instagram, en todas partes así nos encuentran para que vayan y nos sigan. Pero bueno, vamos a arrancar, señores, los consagrados de la mejor. ¿Y qué les parece si aprovechando que hoy está nubladón, esta rolita que viene ad hoc con este climita, se llama Sentimental? Joan Sebastián, son las 10:04, los consagrados, súbele.

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Estamos de vuelta en Los Consagrados de la Mejor, señores. Son las 10 de la mañana con 16 minutos de este domingo. Domingo 11 de octubre. Iba a decir agosto. 11 de octubre del 2026. Te saluda tu compa Pepe Rentería, el Periqueño. Y aquí andamos con todos, muy contentos de poder estarlos acompañando a través de la señal de la Mejor FM 103.3. A mí me encanta estar aquí, ¿eh? Me encanta estar aquí acompañándolos a ustedes. Así que espero que ustedes también, ¿verdad? 686-216-5971, el WhatsAppazo a lo mejor. Vamos a ver quién anda por acá, porque ya tenemos mensajillos. La raza ya se está reportando. Dice por acá, vamos a bajarle un poquito al fondo. Ahí está. Dice, buenos días, compita pequeño. Le encargo la canción Un Viejo Amor con los Cadetes de Linares. Saludos.

0: aleja, pero nunca dice adiós. Qué bonito canto yo, ¿verdad? Ya estamos próximamente a grabar un disco ahí para que lo esperen y nos apoyen, ¿eh? Para que vayan y lo compren, porfa. Vamos a ver si la tengo acá la rola esta. Un viejo amor. Un viejo amor con los cadetes, aquí está. Aquí la tengo. Qué ole, ¿no? Hombre, si aquí andamos con todo, tenemos todas las rolitas ahí ya listas. Bueno, dice por acá, a ver quién más anda por acá. Dice, Pequeño, muy buenos días, por favor compláceme con Conozco a los Dos, con los hermanos César, dedicada como siempre para mi hermosa amiga María. Ah, ya son amigos, ¿eh? Primero nomás era tu vecina, ahora ya son amigos, o sea, ya está escalando un poquito eso, ¿eh? Felicidades, viejo, ¿eh? Felicidades, ya me imagino que de perdida ya le hablaste, ¿verdad? Porque antes nada más decías, un saludo para mi vecina, decía, y dedícale esta canción y que no sé qué. Entonces, ya dio el primer paso mi compa, ya son amigos de perdida. A lo mejor el día de mañana ya, ¿qué podrían ser? ¿Amigos con derecho? ¿Noviecillos? ¿O qué sé yo, verdad? A lo mejor está casada la muchacha y este cuate anda ahí regando el tepache, ¿verdad? Pero pues bueno, dice, qué bueno que vas a escuchar otra vez mis canciones y ya no te enojes conmigo. ¿Por qué? ¿A quién le dice? Yo creo que le está diciendo a ella, ¿verdad? Ya entendí. Dice, María, qué bueno que vas a escuchar otra vez mis canciones y ya no, se enojó contigo. ¿Por qué? ¿Por qué se enojó contigo? A ver, explícanos, pues. O sea, nos dejas con la duda nada más, qué bárbaro. Ya ves que yo soy muy chismoso, me quiero enterar de todo. Y tú ahí nos dejas con la duda, qué bárbaro. A ver, explícanos bien por qué está enojado contigo. ¿Te quisiste pasar de lanza? ¿Le quisiste agarrar la mano antes de que fueran novios o qué? A ver. Explica bien cómo está el rollo ahí.
1: Buenos días, Periqueño. ¿Me podrías poner la de Indita Mía con los Muecas?
0: Ah, qué buena rola, ¿eh?
1: Saluditos.
0: Esa es de las consentidas del Periqueño. Indita Mía, si no me quieres. Dice por acá, a ver. ¡Saludos para el Manu!
2: Pepe Rentería, excelente dominguito. Saludotes.
0: Y ese milagro que andas por acá, Manu, ya tenía rato que no te reportabas, ¿eh? Ya se te extrañaba, viejón. Dice, ¿podrá ser la de los Johnny's Lágrimas frente al mar? Por supuesto, ubicada para el Gasper hasta el cielo. Ok, claro que sí, ahorita se la mandamos con mucho gusto. Dice, hola, Pequeño, buenos días. Puedes mandar saludos para todos los que estamos trabajando aquí en Marisco Joe's, que está por Río Presidio, para el Joe, Marta, Tania, José, Isabel, que ya te miré, viniste por tus medias. Pero... ¿Ah, poco sí? Ah, ¿y por qué no me dijeron nada, pues? Qué bárbaro, hombre. ¿No me dijeron nada? Pero pues bueno, sí es cierto, ya me la comí, está bien rica, ¿eh? Está bien sabrosa. Bueno, a ver, ¿quién anda por acá? A ver. Sí, por el Pedregal vi varias. ¿Qué cosa? ¿De qué está hablando? Ah, el mensaje... No, de ahorita el mensaje este. Pero no sé... Ah, es que están hablando entre ellos. Yo pensé que me decía a mí, pero no. Dice, hola, buenos días, le mando un saludo de la Carranza. ¿Me puedes poner una canción de los Bukis? No volvernos a ver, dice. Ok, sale, vale. ¡Chole!
3: Compa Pepe, aquí andamos, viejón. Como debe de ser, dándole duro y macizo en las diferentes calles inundadas.
0: ¡Todo calor!
3: Y mal arregladas de Mexicali. Claro que sí, que está gober. Bueno, ese es otro tema, ¿va? Aquí andamos, compa Pepe. Ahí se me puede poner una rolita del señorón Julión Álvarez, viejón.
0: Ya puse una de Julión.
3: La de afuera está lloviendo.
0: La acabo de poner, viejo.
3: ¿Qué concierto?
0: No sé si acaba de prender el radio, mi compa, pero con esa arranqué. Ah, no, arranqué con la de Sentimental de Joan Sebastián. Y luego enseguida puse la de. Ah, no, luego enseguida puse la del Recodo, la de Lágrimas y Lluvia. Y luego la de Julión Álvarez, la de Fuera está lloviendo.
3: Paso que dio el viejón. Uf. Es un artistazo el señor Julión Álvarez. Mi respeto sí. Para el hijón. Lloviendo cantó el viejo. Ay, ay, ay. Así nomás. Aquí andamos dándole, viejón, escuchando la mejor 103.3 FM en toda la Baja California, viejón, y hasta los alrededores del mundo internacional. Hasta los chinitos nos escuchan, viejón. Ánimo, compa Pepe, y aquí vamos a andar. Saludos para mi amante y toda la plebada que anda trabajando, así como usted, como yo, que yo lo hacía que no iba a ir, iba a estar tapado con la cobijona y tomando chocolatito y una conchita, viejo. Ay, ay, ay, qué gana.
0: Nada de eso, yo soy una persona muy, muy responsable. Y aquí andamos chambeando duro y macizo. Bueno, señores, vámonos con más de la buena música. Y vamos a complacer a la raza de una vez. Vamos a comenzar, son los Cadetes de Linares. Se llama Un Viejo Amor, son las 10 de la mañana con 21 minutos. ¡Vámonos!

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0: el día de hoy. A todas las taquerías, loncherías que siempre están pendientes de la Mejor FM. Ah, por cierto, hablando de taquerías y loncherías, ahorita que me dijeron que me habían visto ahí cuando fui por la Caguamanta, ahí con el Joe's, ahí por el Río Presidio. Déjeme decirle, ahorita me, fíjese, ahorita que mandó mensaje me acordé. Si no me dice, ni siquiera me acuerdo, porque me acuerdo perfectamente que le dije que me das una media con camarón. Y me la dio sin camarón, qué bárbaro. Digo, está muy sabrosa, muy rica y toda la cosa, pero el camarón le agrega un toquecito que... Es que yo soy chinola, pues, yo soy chinola, entonces me gusta mucho el camarón, me gusta mucho el ceviche, el cóctel y todo ese tipo de cosas. Entonces la Caguamanta la pedí con camarón y el Joe como que estaba dormido, yo creo, no sé qué estaría haciendo, y me la dio sin camarón, qué bárbaro, hombre. Pero está bien, no pasa nada. Está sabrosa de todas maneras, está muy, muy rica. Bueno... Vamos a ver quién anda por acá en el WhatsApp, a lo mejor a ver qué dice la raza, porque ya tenemos más mensajillos. Dice, buenos días, Pepe Perecaño, saludos y bendiciones, y a la de buenos días, alegría. Buenos días, alegría, buenos días, señor sol, yo seguiré tratando ser mejor, yo seguiré tratando... Qué bonito canto, ¿verdad? La neta. Ok, sale, vale, entonces, bueno, de una vez vamos a buscar la rolita. Bueno, no, porque tengo unas pendientes acá, ¿o no? A ver, espérenme un poquito. Esa ya la pusimos, a ver qué me pidió mi compa, a ver, espérenme.
1: Saludos para mi amante y toda la plebada que anda trabajando, así como usted y como yo, que yo lo hacía que no iba a ir, que iba a estar tapado con la cobijona. Aquí andamos, compa, todo tiempo, ¿va? Dándole, viejón.
0: No me pidió rola mi compa. Así que entonces vamos a ir con buenos días, señor Sol, va con Juan Gabriel. Bueno, no vamos a ir, nomás la voy a listar. La voy a tener lista. Para ahorita que me vaya a rolas, no andar batallando, ¿verdad? A ver, ¿está?
2: Ya está lista la rolita.
0: A ver, Juanga. A ver, espera un poquito. Se atoró esta cosa. Está atorada la consola. Mira pues, qué bárbaro, hombre. A ver, vamos a pegar un limpiadito al disco. Ahí está, ya quedó. Ahorita nos vamos con la rola y la tenemos preparada. Mientras tanto, seguimos con los mensajes de la raza. ¿Qué vale?
3: Tú, pues, ya tuvo mucha plática, hombre. Ah, te está enamorando, Pepe.
0: ¿Eh? ¿Qué pasó? ¿Quién me... Ah, mi compa va, sí, mandó un mensaje como de 2 minutos como doña Mati. Pero pues bueno, buenos días, Pepe. Por favor, la canción de las huellas de Sergio Mendívil. Saludos desde California. Órale, qué buena rola, ¿eh? De mi ídolo Sergio Mendívil. ¿Qué hubo?
4: Son canciones, mi periqueño, no como las de ahorita. No, ese es de muchacho este. Bueno, ya sabes cuál, el que según iba a venir. Con eso se enamoran a mujeres, ¿no? Cosas. ¿Quién? Ay, no me acuerdo el nombre. No es. Javier Solís. Javier Solís. Es un señorón. De los de antes, mi periqueño, póngase algo de él. Creo que se llama Javier Solís.
0: ¿Javier Solís? ¿La de payaso?
4: La época de Pedro Infante y todo aquello.
0: Claro, Javier Solís, claro que sí. Me gusta mucho. ¿Él canta la de payaso, Javier Solís? No me acuerdo. Pero bueno, creo que sí. No estoy muy seguro. Dice, pequeño, puedes poner la canción Y Te Amo con los Johnnys, dedicada para mi vida, mi cielo, mi amor y mi alma, con mucho cariño de parte. Ese mensaje ya me lo sé de memoria. Es más, sin necesidad de leerlo, yo sé lo que dice el mensaje. Pero pues bueno, pues tanto no ocupo CD, gracias. Y así fue con la mejor cantante de México, Majo Aguilar. Saludos para mi compa Víctor. ¿Qué rollo, viejón?
5: Periqueño, reportando el Boulevard Lázaro Cárdenas y Anáhuac, semáforo descompuesto, para que pongan atención ahí y tomen sus precauciones. Hasta aquí mi reporte, Joaquín. Que diga, hasta aquí mi reporte, periqueño.
0: Lázaro Cárdenas y Anáhuac, no está funcionando el semáforo, que por cierto, hablando de semáforos, tampoco, o yo cuando venía de mi casa para acá, no estaba funcionando el de la carretera San Luis, ahí por la de la, el de la televisora. Se llama La Vildósola. No, La Vildósola es la San Luis, va, así le pusieron. La otra, la adelantito de la de Telvista, esa calle, esa de Telvista y la de San Luis, no sirve el semáforo. Lo bueno que es domingo, ¿va? Está tranquilón, está relajado el tráfico, entonces no hay tanta bronca. Esperemos que para mañana ya funcione bien.
6: Saludos, periqueños, saludos, buenos días. Una canción, la de Los Muecas. No llegue al olvido, por favor.
7: No llegue al olvido. 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
6: Invita al Goyete, periqueño, a la Caguamanta, invita, hombre. Eres bien sordo.
0: No, pues lléguenle ahí al Joe, ahí por el Río Presidio. Está bien sabrosa, se la recomiendo, de verdad. Ahí lléguenle.

0: O sea, ¿yo qué? ¿Qué le digo? Ah, pues me pidió de las muecas. Ya le ganaron las muecas, ¿eh? Hace rato me pidieron la indita mía. De hecho, con ese me voy a ir ahorita. Indita mía, sí, no, ya le ganaron. Entonces, al ratito le ponemos la que nos está solicitando.
1: Pepe Rentería, buenos días. Y para que manden saludos para Beli Carel Escobar, para Gabriel Valenzuela, para el Kikis Pua Lupita. Y ya para la familia Escobar, Larry Cruz Monzón, Ramírez Gutiérrez, para el compa Anel Peña, Rigo Mejí Familia, y el compa Toño Legañas del Cazacocodrilo, se lo escucha el Mechero Campo Mocorito. Se nos puede complacer con dos canciones, tú, Pepe, de Palomita Mensajera con Los Caminantes, y Interrogación con Fresa Salvaje, buenos días.
0: ¿Alguna otra? ¿Alguna otra rola que se le ofrezca? Dice, Pepe, dice el Joe que para la otra te dará doble camarón. Ah, ok, vamos a ver si es cierto, ¿eh? A ver si es cierto, saludote para el Joe y para todo el personal ahí. Bueno, vámonos, señores, con más de la buena música. Nos vamos con esto que llega a cargo de los Muecas, de las Consentidas del Pericaño, directamente desde Mexicali para el mundo, sonando en la mejor FM. Híjole, ya se atoró otra vez esta cosa. Qué bárbaro. A ver, a ver, a ver. Ahí está, ahora sí. De Mexicali para el mundo, puro talento, Cachanilla, Los Muecas, señores, se llama Indita Mía y lo escuchas aquí en la mejor FM 103.3, Los Consagrados. ¡Hoy no más! ¡Ah!

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chao, porque se desconectó esta cosa. Pero ahora sí, ya estamos listos. Ya andamos nuevamente por acá, señores. 11 de la mañana en punto. Estamos entrando a la segunda hora de este programa que se llama Los Consagrados. Te saluda tu compa Pepe Rentería, el periqueño. Y andamos con todo en este domingo. Domingo rico, domingo sabroso, domingo 11 de octubre del 2026. Cuando son las 11 de la mañana con un minuto. 6862-165971. Es el WhatsAppazo de La Mejor FM totalmente activado. Gracias a toda la raza que se sigue reportando. Al ratito les traemos información que cura. Les traemos chisme del espectáculo. Les traemos su gustada sección deportiva. Les traemos su gustada sección de... Ah, no, no, ese no, iba a decir defendiendo a Ángel Aguilar, pero no. Ese nada más es de lunes a viernes en Recordando a Mis Amigos, que lo pueden escuchar de 6 a 8 de la noche. De lunes a viernes no se lo pueden perder, ¿eh? Recordando a Mis Amigos con el Pericaño en su sección de defendiendo a Ángel Aguilar. Bueno, entonces, ¿en qué estaba yo? En que... Ah, caray, iba a decir algo, se me olvidó. Ah, su gustada sección deportiva, por cierto, hablando de la sección deportiva, nada más para darle un adelantito, ayer jugaron las poderosísimas Águilas del América contra el Monterrey, el partido quedó empatado 1-1, la verdad fue un partido muy bueno, un partido bastante intenso, un partido ¿cómo les podría decir? Bastante bien el partido, estuvo muy muy bueno, bastante llegadas de los dos lados, quedó empatado 1-1, pero el partido estuvo emocionante, como todos los partidos de la América, ¿va? Al ratito les traemos la información de los demás resultados del fútbol mexicano, para ser exactos, de la Liga MX. Dice por acá, buenos días pequeño, ¿me podrías complacer con la canción de Señora Equivocada de Valentín Elizalde? Gracias. Señora Equivocada, ¿cuál es esa? No me suena. Señora Equivocada con Valentín Elizalde, yo me sé la de Señora Enamorada con Sergio Mendívil. Señora enamorada, yo sé que está casada y no me importa con quién. Ya me quedé con la duda, fíjese. Señora Equivocada. A ver, vamos a ver si... Ah, aquí está, aquí está, aquí está, aquí está. A ver, espera un poquito, ¿eh? Señor, nunca la había escuchado, ¿eh? O a lo mejor sí la he escuchado, ¿eh? Pero no sabía cómo se llamaba. Ahorita vamos a checar a ver cuál es, porque sí me quedé con la duda. Dije yo, ¿cómo yo el periqueño no voy a saber qué rola es? ¿Por qué no sé qué rola es? A ver,

Ah, caray, nunca la había escuchado esa rola, fíjese. Nunca la había escuchado, qué raro, pero pues bueno, ahorita la mandamos. Nada más quería ver cuál era. Ok, dice: buenos días, Perecaño, manda saludos al poblado Kiko Santana en el ejido Quintana Roo, y en especial a mi esposa Claudia Cervantes, dice, que me está ayudando a limpiar la parcela, y si se puede complacer con señora enamorada, te agradeceré enormemente, saludos. Iré hablando de señoras, ahorita le dije la de señora enamorada, parece que le leí la mente, ¿verdad? Dice por acá: Perecaño, si puedes, déjate caer con la rolita Hipocresía de los Pasteles Verdes, o ponme Cucú con la Sonora Dinamita, cualquiera de las dos. La de Cucú me gusta mucho con la banda El Recodo, la nueva versión con la banda El Recodo de Sonora Dinamita está buenísima, me gusta mucho esa rola, no sé por qué, ¿verdad? Pero pues tiene buen ritmo, tiene buen, pues sí, buen ritmo, ¿va? Cucú, según yo es... Ah, sí, a ver, nada más para darles un pequeño ejemplo, nada más, mire. Y de Mazatlán, Sinaloa, para el mundo, la madre de todas las bandas, la banda El Recodo y la Sonora Dinamita.

0: ahorita nos vamos con ella. No se nos desesperen, ahorita nos vamos con ella. Pero la voy a poner con el recodo. Me la piden con la Sonora Dinamita. Pues sí, ahí está la Sonora Dinamita con el recodo. ¿Está bien, va? ¿O qué? ¿O qué opina usted?
1: Periqueño ayer jugó las Chivas contra Atlas.
0: A nadie le interesa eso.
1: Y quedó empate 1-1.
0: A nadie le interesa las apestosas Chivas, qué bárbaro. Hijo de la mañana, no puede ser. Ah, no es cierto. Sí, está bien. A ver. Vamos a ver. Empataron las Chivas. Ah, sí, de hecho que sí lo estaba mirando. Sí, lo miré el partido ese de la Chivas. Bueno, miré el segundo tiempo nada más, porque luego empezó el de la América. Pero sí lo vi. Dice que, ¿ves qué malos gustos? Sí, pues sí, yo sé que usted tiene muy malos gustos. Por eso le estoy diciendo que qué bárbaro. Ay, no puede ser. Sí, quedó 1-1 el partido de las apestosas Chivas contra el Atlas. Pero al ratito nos vamos con esa información. Malvado. No, está bien, pues, está bien. Cada quien sufre como quiere, ¿verdad? Pero pues bueno, vámonos, señores, con más de la buena música. Nos vamos con esto a cargo de la madre de todas las bandas, la banda El Recodo y la Sonora Dinamita. Se llama Mi Cucu. Son Ascenso con 6. Estás escuchando Los Consagrados. ¡Súbele!

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0: 11 de la mañana con 18 minutos, señores. Están escuchando Los Consagrados de la Mejor y andamos con todo en este domingo, domingo rico, domingo sabroso, domingo 11 de octubre del 2026. Te saluda tu compa Pepe Rentería, el periqueño, y aquí estamos transmitiendo desde Mexicali para el mundo a través de la aplicación de La Mejor, que si tú no la tienes descargada, te invito para que vayas y la descargues ahorita en este momento, porque tenemos bastantes y muy buenas promociones, porque ya sabe que para eso de las promociones somos los number one, ¿eh? 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Tengo un mensaje, me habían llegado un mensaje por acá, por el Messenger, vía Messenger. Dice, buenos días, Alma Olivares. Ok, saludos para Alma Olivares, que mandó un mensajillo aquí por Messenger. Lo mandó hace ratito, pero no me acordaba, hasta ahorita me acordé. 6862-165971, señores. Hoy es domingo 11 de octubre. Y déjeme decirle que ahorita en este momento, vámonos con el clima, porque hablando de clima, hay preocupación porque no vaya a llover el día de hoy, va. Ayer fue un relajo, fue un desastre en Mexicali con las lluviecitas. De hecho, se canceló la Isla de las Estrellas, que ya estaba Matiz, estaban ya listos y preparados para salir al escenario, y de repente que dijeron que siempre no por esto de la lluvia. Esto para no arriesgar más bien lo que es el equipo y toda la cosa, y pues también a las personas, ¿verdad? Entonces decidieron cancelar el evento de Matiz. De hecho, dicen por ahí que cerraron la fiesta del sol. Lo que sí sé, seguramente el concierto de Julián Álvarez sí se llevó a cabo, según yo. No me crea mucho, yo no me estoy hablando por hablar, pero no estoy seguro, ¿eh? Pero pues bueno, el día de hoy cierra la fiesta del sol en la Isla de las Estrellas. Recluta, hoy se presenta Recluta en la Isla de las Estrellas. Por cierto, felicidades a los ganadores de la zona azul de la mejor, ¿eh? Ayer la carajilla regaló los últimos dos de la zona azul. Felicidades a los ganadores que hoy van a estar ahí en presencia de Recluta en la Isla de las Estrellas, que hoy cierra la fiesta del sol. Me imagino que va a estar llenísimo, porque Recluta jala mucha gente, ¿eh? Las últimas veces que ha estado en la fiesta del sol el grupo Recluta, se pone hasta el queque. A mí me tocó de hecho estar hace que como 3 o 4 años, cuando fue la primera presentación de ellos aquí en Mexicali. Les voy a platicar un poquito de eso. Ellos se habían presentado anteriormente en el palenque del FEX ese mismo año cuando estuvieron la primera vez en la Isla de las Estrellas, en la Fiesta del Sol, cerrando la Fiesta del Sol para ser exactos. Ellos se habían presentado meses antes en el palenque y no les fue tan bien, hubo muy poquita gente. Entonces cuando salen al escenario y miran la multitud de gente que los estaba esperando en el cierre de la Fiesta del Sol Grupo Recluta, la verdad que el manes se le salieron las lágrimas, ¿eh? Se le salieron las lágrimas de la emoción, y pues, de hecho ahí están los videos de la emoción que traían, de verdad, de ver tanta gente, ¿no? Y hoy seguramente no va a ser decepción, hoy va a estar hasta el queque las Fiestas del Sol en el cierre con Grupo Recluta, ahí no se lo pueden perder. Bueno, ¿en qué estaba yo? Ah, el clima, ¿va? Tenemos 26 grados centígrados en este momento en la ciudad de Mexicali. Estará totalmente soleado, dice por acá, a ver. ¿Sí? ¿Está soleado? Es que como estoy aquí en la cabina, pues yo no me doy cuenta, ¿va? Ahí sí me puede informar al 6862-165971. ¿Está soleado? ¿Está nubladón o qué rollo? Para el día de mañana dice que tendremos una temperatura máxima de 27 grados centígrados y una mínima de 15. Para el martes tendremos 25, el miércoles 28, jueves 32, viernes 33, sábado 29. Y el próximo domingo tenemos una temperatura máxima de 31 grados centígrados, ¿eh? Son las temperaturas para Mexicali en esta semana que apenas inicia. Ahí por si usted estaba con el pendiente, me estoy quedando un poquito ronco. Fíjese, a ver, vamos a ver quién anda por acá en el WhatsApp de la mejor, a ver qué dice la raza. ¿Qué pasa?
1: Hola, Periquillo, me acordé de una canción, no sé si la tengas en tu repertorio. Se llama Y por esa calle vive, pero no sé quién la canta, si los Muecas u otros. Y si todavía tenemos chance de complacer, no, lo agradecería mucho.
0: No la cantan los Muecas, la cantan estos, ¿cómo se llama? Los de Monterrey, los varones de Apodaca. Los varones de Apodaca la cantan esa. Que de hecho hay una versión con los humildes, varón de Apodaca y humilde, los dos juntos. Hay una versión de esa canción. La verdad está buenísima, ¿eh? Buenísima. Se la recomiendo para que vayan y la busquen. Y por esa calle vive con los humildes y con los varón de Apodaca. Está buenísima la rola. A ver, ¿qué hable? Dice, me puede poner una canción de los Tiranos del Norte. La que más le gusta de ella. La que más él gusta de ella. Ellos. Ah, caray. o bueno, ahorita buscamos algo de eso. Pero bueno, señores, vámonos con más de la buena música y nos vamos con esto que llega a cargo de Fresa Salvaje, se llama Interrogación. Son las 11 de la mañana con 23 minutos. Estás escuchando Los Consagrados. Vámonos.

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8: Esta rolita es la que les decía, los varón de Apodaca y los humildes. Se llama Y por esa calle vive. ¡Vámonos!

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1: Bueno.
2: Sergio.
1: Hola, mi amor.
2: Oye, te llamo para decirte que no voy a poder ir a la cena de tu cumpleaños, porque sabes que acaba de llegar una amiga de Puebla y me invitó.

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1: Estamos de vuelta a Los Consagrados de la Mejor, señores. Son las 12 del mediodía ya en la ciudad de Mexicali. Estamos a la mitad de este programa de Los Consagrados. Así que reportarse al 686-216-5971. Es el WhatsAppazo de la Mejor FM, totalmente activado. Gracias, de verdad, muchísimas gracias a toda la raza que se sigue reportando. Hemos tenido bastantes mensajes el día de hoy. La gente anda muy activa. La gente anda con todo. Así como nosotros, en este domingo 11 de octubre del 2026. Saludos para toda la raza que anda chambeando duro y macizo en las diferentes calles de Mexicali. Échenle muchísimas ganas. Está ahorita la humedad a todo lo que da, ¿verdad? De hecho, en la mañana que venía yo, fíjese que ahí en el Monumento Lázaro Cárdenas había una manifestación. No supe de qué era la manifestación, pero había bastante gente ahí. ¿Quién sabe qué se debería eso, verdad? Alguien ahí sí me puede informar. Digo, como les digo, yo no soy chismoso, simplemente quiero que ustedes estén enterados, ¿verdad? Porque para que no se queden con el pendiente. Pero pues bueno, aquí andamos. Salud para toda la raza que nos escucha de allá del otro lado del charco también, allá en Calexico, California, en el centro California, toda la raza del Valle Imperial y las diferentes colonias de aquí de Mexicali, por supuesto, saludotes, y también a la gente del Valle de Mexicali también, que siempre están al pendiente de la Mejor FM. 686-216-5971. Vamos a ver quién anda por acá, porque tenemos más mensajillos del WhatsAppazo. Dice: muy buenos días, saludos muy en especial para mi mamá, que acaba de salir del hospital María de la Luz, y complácenos con la canción María Elena de los Caminantes. Saludos. Ok, saludantes, ahorita le mandamos la rolita con mucho gusto. Por cierto, saludos para doña Mati. Qué milagro que no se ha reportado, doña Mati. No la invoquen, por favor, porque es capaz de aparecer y mandar un mensaje de 10, 15 minutos, doña Mati. Ok, vamos a ver quién más anda por acá. ¿Qué vale?
2: Periqueño, periqueño, buenos días, periqueño. Oye, una rolita de los Yonix en la estación, si puedes.
1: En la estación, la vi partir.
3: Muy buenos días, mi estimado periqueño de la Mejor FM 103.3. Y porque tú lo dices, somos la mejor. Desde Querétaro, Elías García Morales. Ese soy yo, mi estimado periqueño. Ya te las sábanas para las próximas 3 horas, a ver si me puedes cumplir con la
1: casa
3: de
1: Marcianillos.
3: No tengo dinero con el tipo de Juárez, Juan Gabriel, y fue en un café con los Abson. Aquí nomás por la mejor 103.3. Y porque tú lo dices, somos la mejor. ¡Doña Mati!
1: No. ¿Alguna otra rolita que se te ofrezca? ¿No tienes alguna por ahí guardada? Digo, pues, si quieres, para dejarlas programadas después de las 2 que me vaya, las dejo programadas una por cada hora, ¿verdad? ¿Está bien? ¿Estaría bien?
3: No se le olvide mandar, doña Mati, su WhatsApp audio al 686-216-5971. Hay que escucharnos a través del internet, www.lamejor.com.mx, / Mexicali, claro que sí, o en tu FM 103.3. Periqueño, y porque tú lo dices, somos la mejor. Desde Querétaro, Elías García Morales, ese soy yo.
1: Órale, saludos para mi compa Elías, que nos sintoniza vía internet, a través de la aplicación de La Mejor FM. Muchísimas gracias. Dice: saludos, Pepe, a mi esposa Cintia y para doña Mati, que mañana cumple años. Lo más seguro que el mazapán le va a hacer una carne asada. ¿Qué le va a andar haciendo el mazapán? Va a ir, pero a gorrear nada más de lo que haga doña Mati ahí de celebrando su cumpleaños. ¿A poco sí cumpleaños de doña Mati mañana? Pero ¿sabes más cosas tú que la propia familia de doña Mati, tú, Raúl? Ya me está asustando eso, ¿no? De repente dices unas cosas que se queda sorprendido uno, porque este cuate sabe más cosas que la propia familia. Está bien enterado de todo. Hijo de la mañana. Es chismoso, pues, chismoso.
4: ¡Opa, Pepe Rentería! El periqueño. Buenos días, buenas tardes. ¿Cómo está? Aquí está mi esposa, mi hija Lidia y mi nieta California, escuchando La Mejor FM 103.3 con el pequeño. No hay otra, no hay más. Pequeño, una rolita, por favor.
5: Vaquero musical.
4: Libro. No.
1: Vaquero musical.
4: Regalo equivocado con Vaquero musical, por favor. A ver si me la pones. Saludos para doña Mati, el sobrato remojado, Marito Carrión, y para Fernando el Didi. Que pases un excelente domingo. Gracias.
1: El sopilote remojado. ¿Todavía vivirá el sopilote remojado? ¿Tiene rato que no se reporta? Dice, buenos días, si me podrías, por favor, complacer con una canción, la de Te soñé con el coyote, dedicada para Rubén Flores. Quiero decirle que lo quiero mucho y le dedico esa canción con mucho cariño, que es una persona súper especial para mí y que él ya sabe cuánto lo amo. ¡Órale! Ahí sí hay amor, ¿eh? No fregaderas. Para que vean ustedes incrédulos que decían que el amor no existe y que no sé qué. Ahí está, la muchacha está enamoradísima de mi compita Rubén Flores, ¿eh? Ahí le dedica la canción, la de Te soñé. Y todavía la de Te soñé, ¿no? Y eso se borna fregaderas. Dice, Pepe, buen día, pequeño. ¿Podrías complacerme con una canción de Grupo Miramar? Que nos entierren juntos. Saludos, buen día para todos. Hay que vetar a Doña Mati por 9 minutos. Ay, no puede ser. Un saludo para Doña Mati. ¿Dónde está Doña Mati? No le muevan, no le muevan.
5: Hola, hola, mi estimado Pepe Pepe. ¿Cómo no vas a saber de cuál era la manifestación? Si era de gay, ahí estabas tú en primera fila.
1: No era de gays. Si hubiera sido de la comunidad LGBT, así se dice, no se dice gays, no seas grosero. Si hubiera sido de LGBT o no sé qué, me hubiera enterado, porque las pancartas son diferentes, la bandera pues son de colores. No, era otro tipo de cosas, eran varias personas que andaban ahí con cartulinas, no sé qué estaban solicitando, la verdad, pero no era eso que tú dices, Fernando, no era eso.
5: Por eso llegaste a la mantarraya, ya que estás ahí, póntele 6 rosas amarillas con Ramón Ayala, porfa.
1: 6 rosas amarillas.
5: Pepe, Pepe, ahora cumplo años, Pepe, Pepe, 58 años, Pepe, Pepe.
1: La zurroña, 58 años, ya, mi estimado Fernando, qué bárbaro, ya estás viejo, ya estás betarro. Está bien, felicidades, viejo. Muchísimas felicidades. Pero pues bueno, vamos a continuar con más de la buena música, señores. Y me están solicitando algo de Los Caminantes, la de María Elena. Nos vamos a ir con esa de una vez. Antes de que la pida Doña Mati, la vamos a ganar el tirón. Porque siempre es la que pide. Entonces nos vamos a ir con esto. A ver, espérenme un poquito, ¿eh? Vamos a otra cosa. Porque, a ver, espérenme. Híjole, ya sabía que eso iba a pasar. Entonces hay que esperarnos un ratito. A pegar una limpiadita al disco y a la consola, porque la rola se traba. Ah, no, acá está esta, mejor está mejor esta. Ahora sí, aquí está, ya la tenemos lista y preparada, así que aquí llegan los chulos, Los Caminantes, señoras y señores. Se llama María Elena, estás escuchando Los Consagrados de la Mejor. ¡Vámonos!

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1: Estamos de vuelta, señores, en Los Consagrados de la Mejor. Es la 1:01 p.m. Estamos entrando a la última hora de este programa. Así que todavía estás a tiempo de mandar tu mensaje al 686-216-5971. Es el WhatsAppazo de la Mejor FM, totalmente activado. Ahí está disponible para recibir todo su mensaje. ¿Quieres una rolita? ¿Quieres mandar saludos? Pues ahí está el WhatsAppazo disponible. ¿Y qué creen? Vámonos con información que cura, vámonos con información calientita, y es que hace unos momentos nuestra hermosísima gobernadora Marina del Pilar acaba de informar que el día de mañana se suspenden las clases, dice por acá, suspenden clases a nivel estatal por tormentas post-tropical Rachel. Dice, las clases de este lunes 12 de octubre quedan suspendidas en todo, que la canción se me borró, pues. Qué bárbaro, hombre, ¿por qué eres así? ¿Por qué no me quieres ayudar, pues? Qué bárbaro. Aquí está, ya la encontré de nuevo. Dice, este lunes 12 de octubre quedan suspendidas en todos los niveles educativos, tanto públicos como privados en Baja California, debido a las afectaciones ocasionadas por el ciclón post-tropical Rachel. La medida busca proteger a estudiantes y personal educativo, además de facilitar la movilidad y las labores de limpieza en las zonas afectadas. El gobierno estatal informó que mantiene un operativo con más de 12,000 efectivos para atender las afectaciones, principalmente en Ensenada y Tijuana. Hasta el momento se han reportado 425 incidentes relacionados con el fenómeno, de los 306 que corresponden a inundaciones, además de 200 rescates. Ahí está información calientita, información que cura, información que a usted le interesa. Yo sé que le interesa, ¿verdad? Porque ya si usted madrugaba para mandar a sus chamacos a la escuela, pues ya de perdido una buena noticia, ¿no? Ya no va a tener que madrugar porque mañana no hay clases. Va a estar tranquilón, va a estar relajado el trafical el día de mañana. Así que ahí está la información, por si usted no sabía. Ahí está. Bueno, vamos a continuar con más de la buena. Antes vamos a ver quién anda por acá en el WhatsApp, a lo mejor, porque están llegando más mensajes. Vamos a ver qué dice la raza, a ver qué se les ofrece. Dice por acá: buenos días, saludos. ¿Me pondrías esta canción, la de Mi Fantasía con los Bukis? Y mande saludos a Lupita. A Lupita, o sea, yo. Que le mandes a usted, Lupita, ¿va? O sea, yo, dice, y mis hijos Ashley, Andrea, Alan, Sixtos y Gustavo Adolfo. Gustavo Adolfo como el de Los Temerarios. No me diga que le puso así por Los Temerarios, Gustavo Adolfo. O le puso por el periodista Gustavo Adolfo Infante. Ok, entonces, y mi esposo Gustavo Sixtos, gracias, dice, ok, pues saludotes para todos ustedes. A ver, ¿quién más anda por acá?
2: ¿Qué onda, periqueño? Y el para Ricky, un saludito para mi cachorro, ¿no? Cumple 14 años, Jesús Leonel Gutiérrez Machuca.
1: ¡Felicidades!
2: El bebé aquí de la casa. Salúdamelo, porfa. Hay una canción que le gusta, la que se llama 15. Pararará. Pararararararará.
1: La de la brisa. Ya no hay Beatles, ya no hay Rolling Stone. ¿Qué dijo? Su bebé, que cumple 14 años, su bebé, dice. Ese bebé debe traer como 5 o 6 morritas tras de él ahorita, ¿no? Hijo de la mañana, qué bárbaro. Entonces, ir a Doña Mati mandó un mensaje como de 15 minutos, qué bárbaro.
3: Buenos días, buenas tardes, jefe Rentería, qué gusto escucharte a esta hora. Voy llegando al trabajo, gracias a Dios. Gracias, Elías, vía internet desde Querétaro, que me saludaste, mijo, y me mandaste el audio de la canción de María Elena. Qué linda tu parte, mijo. Saludos a mis nueras Katy y a mi nuera.
1: Momento, hacemos una pausa. ¿Por qué? Porque esa canción no la pidió Elías, doña Mati. Esa canción la pidió otra persona, la de María Elena, por eso la puse. Elías pidió la de Par de Anillos. Bueno, continuamos.
3: A la chaparrita. Y arriba Sinaloa, Turi, con Babino, David Robles, Raúl Cervantes, a los mormoncitos, a los ojitos de regalo, y a todos los taxistas, los Didi, los taxis libres, que me conocen en la pura voz y que me llevan y me traen de donde yo trabajo, gracias a Dios, y todo el mundo me conoce en la pura voz donde trabajo. ¿Usted es doña Mati? Sí, señor, sí, señora, qué lindo. ¡Qué orgullosa me siento!
4: Ya dice Mario que le van a poner
3: una estatua aquí en Ángeles de Puebla con mi nombre y todo, y bailando. ¡Qué chulada, ¿no? Ah, bueno, y saludos a... y a mi nieta Rosita, que supongo que los están escuchando ahorita en parajes de Puebla. A ella y a mi nuera Lisette, hermosas. Y a todos los que me faltaron, mijo. Ay, voy a pusieron esa. Voy a de perdida formé el viejo del sombrerón y Octavio nos agarraba la trenzuda. Y saludos a Sergio Escobar, que ya tengo rato que no lo escucho. A la perdida y a Charlie. Y a todos los que me faltaron, que son muchos, ¿verdad? Ahora ya tengo que apuntarlos. Gracias, mijo. Adiós.
1: Doña Mati, no se dio cuenta, pero la del viejo del sombrerón también ya la pusimos, ¿eh? Pusimos la de María Elena y enseguidita al mismo tiempo pusimos la del viejo. Bueno, no al mismo tiempo, va, se terminó y yo empezó la otra de la del viejo del sombrerón. Yo creo que no la escuchó, doña Mati, pero bueno. A ver, dice, ¿me puedes poner una canción de Grupo Silverado? ¿Cuál quiere de Grupo Silverado? Ah, la de Condenado, ¿eh? Condenado con Grupo Silverado, claro que sí. Dice, buenas tardes, póngame la canción La Última Llamada de los Tigres del Norte, por favor. Ok, sale, vale.
5: Buenas tardes, compa Pepe. Ahí sí puede poner, por favor, al 1000 por 1 con los Tigres del Norte, viejón. Muchas gracias, y usted es un tipazo, viejo. Tiene un buen humor para toda la raza, ¿me entiendes?
1: Gracias, viejón. Ya le ganaron los Tigres del Norte, ¿eh? Me acaban de pedir La Última Llamada con los Tigres del Norte, así que I'm sorry for you.
6: Mejor la de mujer fría. Oye, para mí quiero llamarte, estoy escuchando a la otra estación y le cambió para acá.
1: Ya se va, es lo más seguro, sí, es lo más seguro. Está escuchando allá a Chuy, ¿cómo se llama? Chuy Flores, ¿cómo se llama? No me acuerdo. Dice, buenas tardes, Pergaño. Saludos para Valentina y su abuela Yoli de Condesa. Y una canción de Ramón Ayala, la de Ya te vi. Ah, por cierto, me pidieron la de 6 rosas amarillas con Ramón Ayala. No me acordaba. Qué bueno que me recordó. Me la pidieron hace ratito.
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1: Así es. Bueno, vámonos, señores, con más de la buena música. Vámonos con esto que llega a cargo de Viento y Sol. Se llama Par de Anillos. Son las 1:08 p.m. Estás escuchando Los Consagrados. Vámonos.

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9: Estamos de vuelta en Los Consagrados de la Mejor, señoras y señores, cuando es la 1:00 p.m. con 18 minutos. Estamos totalmente en vivo, transmitiendo desde Mexicali para el mundo a través de la aplicación de La Mejor. Te saluda tu compa Pepe Rentería, el pequeño, y aquí andamos con todo en este domingo, domingo rico, domingo sabroso, domingo 11 de octubre del 2026. Estamos en vivo, 6862-165971, el WhatsAppazo de La Mejor FM. Y es momento de irnos con información que cura, chismes del espectáculo. Y es que resulta que el que está realmente enojadísimo, muy, muy enojado. No se imagina usted quién es, ¿no? Es que él siempre anda con una cara así de alegría, siempre feliz, siempre sonriente y toda la cosa. Y ahora sí anda un poquito enojado. Me refiero nada más y nada menos que a Edwin Cass. Así es, Edwin Cass, el vocalista de Grupo Firme, está un poquito enojado con los de la CFE y con los de la CESPEM. Porque, bueno, el césped no, porque es en Tijuana. No sé cómo se dice, del agua, pues. Porque le llegaron unos recibos totalmente excesivos. Le llegaron recibos locos, así como a varias gentes de aquí de Mexicali. Entonces, pues, se enojó. Dice que no es la primera vez que le pasa esto, que le llegan excesivos recibos locos. Entonces, pues, ya lo sacó a relucir en uno de unos videos ahí en las redes sociales. Y esto es lo que dice por acá. Dice, Edwin Cass, vocalista de Grupo Firme, expresó su conformidad por los elevados cobros de servicios públicos que recibió en su vivienda de Tijuana, Baja California. De acuerdo con el cantante, uno de los recibos corresponden al agua por 100,000 pesos, 100,000 pesos le llegó de agua a Edwin Cass, que está, le está regalando agua a todo Tijuana, o qué rollo, cómo está la cosa. Mientras que el de electricidad asciende a 12,000 pesos. 12,000 pesos le llegó del recibo de luz a Edwin Cass. Y es que dice él que no tendría por qué haberle llegado tanto, que porque supuestamente él no, ni siquiera, es más, ni siquiera estaba en su casa, se le llevó de gira como 2-3 meses y ni siquiera había estado en su casa. Entonces, estos recibos como que no corresponden, ¿verdad? 12,000 pesitos de luz. Dice, a través de un video publicado en sus historias de Instagram, el intérprete explicó que todavía investiga el origen del cobro del agua para determinar si el monto corresponde al consumo de su hogar. Aseguró que si después de revisar la situación confirma que debe pagar esa cantidad, cumplirá con la obligación. Pues déjame decirte, mi estimado Edwin Cass, si estás escuchando, que ya, eso ya no es decisión tuya si lo pagas o no, ya si te llegó esa cantidad, pues lógicamente ya la tienes que pagar, porque pues ahí no hay de otra. Ahora sí que déjame informarte que ya no hay de otra. Ya cuando te llegan ese tipo de recibos, pues ya no puedes ir a alegar, sí puedes ir a alegar, pero que te resuelvan, eso sí no, porque ya así como te llegaron, así lo tienes que pagar, no te van a hacer ni un descuentito ni nada. Te digo porque pues Bueno, mejor no digo nada, ¿verdad? Dice, sin embargo, Edwin Cass aclaró que su molestia no se relaciona únicamente con el dinero. Pues claro, tiene bastante dinero como para no poder pagar eso, ¿verdad? Pero lo que él realmente le molesta es la injusticia, pues la injusticia de que esto realmente es un robo, ¿eh? Dice, sin embargo, sino con lo que considera una situación injusta. El problema no es el dinero, el problema son las acciones, expresó al referirse a los importes que aparecen en su factura. Dice, el vocalista de Grupo Firme también cuestionó la factura de electricidad debido a que habitualmente paga entre 800 y más o menos 1,200 pesos por ese servicio. El nuevo cobro llegó de 12,000 pesos, lo que representa una diferencia considerable respecto a sus gastos. Y la verdad, entiendo a Edwin Cass. Lo entiendo perfectamente porque, o sea, no porque tenga tanto dinero que lo ha ganado a base de su esfuerzo y de su trabajo, no quiere decir que por eso mismo le van a llegar recibos excesivos. Eso, la verdad sí es un abuso, es un abuso. Pero pues bueno, vamos a ver en qué termina todo eso, a ver si de perdida le hacen un descuentito de unos 100, 200 pesos a Edwin Cass en sus dos recibos para que no pague tanto, ¿verdad? Pero pues bueno, ahí está. Vamos a ver quién anda por acá en el WhatsApp. La mejor dice Pepe, ¿conoces a Ulises? Ahí soy a un lado de tu casa. Ulises, pues es mi sobrino. No conozco a ningún otro Ulises yo más que mi sobrino. Sí, es mi sobrino, es hijo de mi hermana. A ver, ¿qué ole?
10: No te duermas. ¿Eh? Y estoy sentada, Ponme la rana parada y la trenzuda, Dios.
9: No, ya le puse la de Marielena y le puse también la del viejo del sombrerón, ya, Mati.
11: Sí. Buenos días, buenas tardes. Un saludo para doña Mati de parte de la Ole. La extraño mucho y aquí con ustedes solamente la oigo mandar mensajes. Y me podrían poner la canción de Flor de Capomo, por favor.
9: Flor de Capomo, se la vamos a poner, a ver si alcanza el tiempo, se la pongo en lengua yaqui. ¿Sabes? Esa está chila con los sierraños. Dice, corrección a la canción que se refiere a doña Mati, María Elena, se la grabé. Ah, ok, se la grabó por WhatsApp y se la mandó su número. Ah, ok, no entendía yo. Pensé que había dicho que tú se la habías pedido, pero no, ok. Ah, entonces doña Mati, está consciente de que sí ya la puse, ¿verdad? Dice, Pepe, tú te referías a Chuy Higuera, al programa de Invadiendo Tus Recuerdos por la... ¡cálmate! Ya hasta le mentaste un comercial al señor, hombre, qué bárbaro. Si es la competencia, cálmate. Bueno, bueno, señores, con más de la buena música que tengo pendiente por acá, tengo una rola. Ah, ya me acordé. Tengo la de No Tengo Dinero pendiente con Juan Gabriel, el Divo de Juárez, así que nos vamos a ir con esa. Es la 1:24 p.m, señores, aquí llega el Divo de Juárez, el señor Juan Gabriel, se llama No Tengo Dinero, esto es Los Consagrados de la Mejor. Vámonos.

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4: Los Consagrados de la Mejor, señores. Es la 1:37 p.m. ya en la ciudad de Mexicali. Estamos entrando al último bloque de este programa, así que todavía estás a tiempo de mandar tu mensaje al 686-216-5971. No creo poder complacerlo ya si nos piden rolas, porque tenemos algunas peticiones por ahí y ya no nos va a alcanzar el tiempo, pero de perdida para un saludito o algo que usted ocupe, necesite, ahí está disponible el WhatsAppazo 686-216-5971, porque ya mero me voy, ya mero me marcho. Ahorita, por lo tanto, estamos en vivo a través de La Mejor FM 103.3 en este domingo 11 de octubre del 2026. Te saluda tu compa Pepe Rentería, el periqueño, y vámonos ahora sí con información deportiva. Y es que el día de ayer jugaron las poderosísimas Águilas de la América contra el Monterrey. Este partido quedó empatado 1-1 en un partido muy intenso, un partido emocionante. Estuvo emocionante el partido, el América empezó perdiendo el partido con un golazo que le metieron un tremendo golazo. Que ya dije, ya valió queso porque ya va a perder el América. Y no. De hecho, yo confío mucho en el América, pues no sé por qué pensé eso, pero al final del partido.

0: clásico, ¿cómo se dice? ¿Cómo se llama ese clásico? Clásico de jalisciense, ¿se puede decir así? Clásico jalisciense, Atlas contra Guadalajara. 1-1 quedó también. Y como les decía, la América 1-1 con Monterrey. Y hoy hay tres partidos. Hoy juega San Luis contra Santos en punto de las 4 de la tarde. Pachuca contra Necaxa. Y Pumas contra Cruz Azul. Este último partido es a las 6 de la tarde. A las 6:15. Ahí está la información deportiva, los resultados del fútbol mexicano. La jornada número 11. Por si usted estaba con el pendiente, mire, aquí ya se enteró. Bueno, vamos a ver quién anda por acá en el WhatsApp. Porque están llegando mensajillos. Dice, pues, saludos para Doña Mati. ¡Doña Mati!
1: Canción de la Rana Parada y la Tensuda, por favor, mijo, me agüita el morro.
0: No nos va a alcanzar el tiempo ya, doña Mati, ya no nos alcanza el tiempo porque ya tengo unas rolas pendientes ahí y ya mero me voy, pues ese es el detalle. Dice, con ayuda hasta yo gano. ¡Ah! Ahora dilo sin llorar. Clásico tapatío, ah, sí, cierto, clásico tapatío. Sí, ok, ahí está. Bueno, nos vamos a ir con más de la buena música y nos vamos con... A ver, me pidieron... A ver, espérenme. Es que tengo bastantes peticiones, tengo varias rolas pendientes. Me pidieron mi fantasía con los Bukis. Entonces, a ver, ¿qué pasó?
1: Ponme mi canción de la Tensuda, ya es perdida, gracias a Dios.
0: Que no nos alcanza el tiempo, doña Mati. O deposíteme y de volada se la mando. Ya sabe cómo soy yo de interesado. Okay. Rabona Ayala, ya te vi. Ya puse la de... Ah, la de Condenado con Silverado me pidieron. Eso, con eso nos vamos a ir. Silverado, Condenado. Condenado por intentar robar tu corazón. Así que aquí viene esta rolita. Mira pues, ya se trabó el disco otra vez.
2: ¡Qué bárbaro!
0: A ver, púrale. Ahí está, ahora sí, señores. Aquí llega directamente desde Mexicali para el mundo, puro talento, Cachanilla. La plata pura de la música norteña, Grupo Silverado. Se llama Condenado, estás escuchando Los Consagrados de la Mejor, ¡súbele!

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0: Escuchamos a su majestad la brisa con Ya no hay Beatles, ya no hay Rolling Stone. 1:50 de la tarde. Es así como llegamos al final de este programa. Ya me voy, me marcho, me ausento, me retiro. Se van a quedar en la excelente programación de La Mejor FM. Y te invito para que el día de mañana escuches a mis compañeritos locutores. Desde las 6 de la mañana andarán por acá. En el sub y baja, el buen Dylan Román, el suavecito. Alexis Palafox, el fideo. Y Enrique Félix, el mazapán. A las 10 llega Rocío Murillo, la peligrosa y el psycho. El psycho y la peli show. A las 2 llegan las matonas con el mazapán. A las 3 llega Jessica Lucero, la carajilla, en la carajilla en 4K. Y yo regreso mañana en punto de las 6 de la tarde. Andaremos dándole lata nuevamente por acá, en Recordando a mis amigos Recargado, de 6 a 8 de la noche. Yo soy Pepe Rentería, el periqueño. Muchísimas gracias a toda la raza que se estuvo reportando. Hoy sí hubo un movimiento, ¿eh? Hoy sí anduvo con toda la raza, anduvieron muy activos. Y pues, qué bueno que andan bien activos el día de hoy. Dominguito rico, dominguito sabroso. Y aprovechando que mañana no van los chamacos a la escuela, pues relájese, ¿verdad? Así que tranquilito, relájese toda la tarde de este dominguito, sin preocupaciones ni nada, ¿verdad? Ya me voy a ir, señores. A ver, los últimos mensajes por acá. ¿Qué pasó con el leñador? Leñador, te anda buscando el Raúl Cervantes. Dice que te quiere mucho. A ver, ¿qué pasó?
1: ¿A cuánto estamos hablando, mijo? Yo te deposito lo que gané ahorita.
0: Y no creo que le alcance. No creo que le alcance, porque la verdad es que yo cobro caro. Yo cobro caro, así que mejor ni pregunte, doña Mati, porque si no se va a ir para atrás. Ya me voy, señores, ahora sí me voy. Lo voy a dejar con esto a cargo. Hijo de la mañana, qué bárbaro, hombre. Voy a tener que pegar una limpiadita al disco. Es que está medio cochinón, porque tengo rato que no toco la rola esta. Pero, pues, bueno, ni modo. Una limpiadita con alcohol y no pasa nada. Así que ya me voy. Lo dejo con esto a cargo de Octavio Nurzagaray. Se llama La Trenzuda. Esto fue Los Consagrados de La Mejor. Gracias, cuídense mucho, que Dios los bendiga. Adiós.

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1: Claro que te dije que un día esto pasaría y no me creíste, ¿verdad?

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